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1: Mientras escuchamos a Maluma con Felices los Cuatro, buenas noches, gente. ¿Qué onda? ¿Cómo andan? Tanto tiempo. 22.09 minutos en Argentina, 21.09 en Chile. Después de un par de semanitas de ausencia, por mi parte y días del programa, agradezco mucho a Juan Pablo Arboleda, nuestro compañero que ha llevado el programa por un tiempito. Y bueno, ya hoy volvemos con toda. Miércoles 2 de septiembre de 2026. Esperando que todos tengan una excelente noche. Acá estaremos para acompañarnos, para acompañarlos durante estas próximas dos horitas. Ya menos de dos horas. Así que bueno, saludos a los que nos escuchan a través de los externos de la radio, la página web, Radio Corriente, usuarios.space, la aplicación y otros medios. Seguimos escuchando a Maluma con Felices los Cuatro. Saludos también a los que nos escuchan a través de la mesa interactiva de la sala de juegos. Saludos a nuestro director general, el señor Adrián Malagón Gil, hasta Santiago de Chile.

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Mientras escuchamos a Maluma junto a Shakira, son las 22:59 minutos en la República Argentina, 21:59 en la República de Chile. ¿Cómo están, muchachos? Saludos a los que se han unido, a los que nos acompañan desde todas las plataformas de la radio a lo largo y a lo ancho del continente. Saludamos a las 11 personitas que se encuentran en la mesa interactiva de la sala de juegos. Saludos a mis queridísimos amigos Anira Main y Mariano Medina. Saludos a Rodri, hasta San Juan. ¿Qué más, muchachos? ¿Qué se cuentan? Seguimos con más música. Una horita más y nos vamos.

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1: Mientras escuchamos a Farruko y al Tito el Bambino con Temporal, muchachos, nos vamos yendo. Será hasta mañana a las 22 horas aquí por la señal de Radio Corriente, como siempre. Gracias a los que nos han escuchado a través de los enlaces externos, a los que han estado en la mesa interactiva de la sala de juegos y a todos los que nos han escuchado a través de las distintas plataformas disponibles. No se olviden que nos pueden seguir en Instagram, Radio Corriente FM Oficial, en Twitter, Radio Corriente, nos pueden seguir en nuestros canales de WhatsApp y Telegram, que lo encuentran en Radio Corriente Usuarios.space, que es la página web, ahí están los enlaces directos. Así se van enterando de cada programa que hay en el día, que tenemos bastante programación las 24 horas del día y con buena música como siempre. Miércoles 2 de septiembre, cortamos media horita antes, así que bueno, 23:23 minutos en Argentina, 22:23 en Santiago de Chile. Será hasta mañana, buenas noches y gracias por estar.

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Hay una amiga muy especial que está escuchando esta canción. Amiga. Marica, ya.

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¡Hey! ¿Qué tal? Muy buenos días, muchachos. ¿Cómo están? ¡Feliz jueves para todos! Aquí estamos, listos para acompañarlos en un rato acá en los controles. Sí, señor. A propósito de que tenemos unas cuantas horitas libres de nuestra programación, bueno, nos conectamos un rato para traerles buena música, para traerles controles, para traerles buenos comentarios. Mientras yo estoy hablando con ustedes, estoy haciendo aquí la difusión respectiva en los grupos de WhatsApp y en nuestro canal. Ya estamos por acá. Esto se hace en vivo y en directo, muchachos. Radio nueva, como se hacen ahora, como se hacen las cosas ahora. Porque sé que la radio de antes normalmente había un community. Un community manager que, bueno, estaba el locutor. Y entonces el locutor estaba presentando su programa, pero entonces estaba el community manager ahí haciendo el respectivo post de las redes sociales para que pudiera entonces tener la difusión respectiva. Y el locutor, por supuesto, estaba tranquilo, pues estaba haciendo su programa. Pero claro, eso era en los tiempos de antes. Ahora la radio moderna, digámoslo así, se hace... se hace con el locutor en vivo y el locutor envía su difusión. Bueno, aquí estamos renegando con el WhatsApp web, que no sé por qué no me quiere mandar. Ahora sí, ya se nos fue al grupo de oyentes. A ver, vamos al canal. A ver. Aquí estamos en el canal de Radio Ocurrente. A ver. Mandamos por acá. Y ya se fue al canal de WhatsApp también nuestros controles el día de hoy. Bueno, ¿cómo están ustedes? ¿Ah? ¿Cómo están? ¿Cómo están en este jueves? ¿Cómo van palpitando ese fin de semana? Primeros días de septiembre. Y esta es la primera emisión, de hecho, que estamos haciendo en el mes número 9 del año. Hoy es 3 de septiembre del año 2026. Y quiero decirles que hoy tengo motivo para estar alegres. Y quiero mandar un saludo muy especial a mi prima Ana, que ayer dio a luz a su hijo, que todavía no tiene nombre, por cierto, pero bueno, ya ayer llegó un nuevo integrante a la familia, a mi familia por parte de mamá. Un poco atípico el nacimiento, les cuento, porque hasta último momento se pensó que venía una niña y había un nombre para la niña. Entonces cuando nació, resulta que no, que es un niño. Entonces los bebés de ahora, pues resulta que no se dejan ver sino hasta que nacen. Bueno, vamos a tener que prepararnos. Los que piensen ser papás en algún momento van a tener que prepararse para ese tipo de escenarios, ¿no? Resulta que el niño no se deja ver sino hasta el momento de que va a estar dando a luz. Y bueno, ayer nació entonces el nuevo integrante de la familia. Todavía no le han puesto nombre porque, como les digo, hasta ayer se pensó que era niña. Había un nombre para la niña y como nació niño, no hay nombre, no hay nada. Pero bueno, para ti, prima hermosa, un abrazo. Gracias por estar escuchando también. Ahí hicimos llegar el enlace por interno. Espero que dentro de la unidad del hospital puedas tener un poco de conexión a internet y estés escuchando. Te mando un abrazo muy fuerte. Y para el primo, muchas bendiciones y que sea un niño de bien. Y salud por eso. Y señor, este fin ya nos tomaremos alguna desde acá, desde Chile, para celebrar el nacimiento del nuevo integrante de la familia. Sí, señor. Muchas gracias. Y un saludo también para mi tía Ana. Para... bueno, mi tía Rosanny, que está allá en Venezuela también. Y bueno, mi prima Lucía, que ya se convirtió en tía. ¡Qué maravilloso, ah! ¿Eh? Señor. Qué bonito saber cómo la familia está creciendo. Y bueno, vamos a comenzar colocando los temas que me han solicitado por acá. Eh,
vamos a comenzar. Saluditos para Euge, que me pidió dos canciones. Saludos para mi Gise hermosa, que se está recuperando de un maluco resfriado. Un beso, mi amor, te amo muchísimo y te extraño muchísimo también. Y te amo muchísimo. Y no sé por qué está, no sé por qué no ha venido acá a la cabina virtual el día de hoy. No sé qué anda haciendo, que no está en el team. Pero bueno, la amo mucho, mi amor, y espero que se me recupere pronto. Pronto. ¡Mua! Y a Euge, un abrazo enorme. Me acaba de pedir dos temas. Vamos a escuchar a Karol G y vamos a escuchar a Aitana. Dice, estuve pero me fui, sí, pero no estás. El punto es que no estás ahorita. Ay. Hay que ponerle alegría a esto y aprender a reírnos de las cosas, muchachos. Porque si uno no se ríe de las cosas, se reirán de nosotros. Vamos a escuchar los dos temas que pidió Euge. Y así comenzamos esta mañana de jueves 3 de septiembre del año 2026. 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

0: Antes de continuar con más canciones, te quiero recordar que nos puedes visitar en nuestra página web radiocorriente.usuarios.space y también puedes visitarnos allí para entrar a nuestro canal de WhatsApp, nuestro canal de Telegram. Puedes encontrar nuestro vínculo a Tuning Radio, nuestro vínculo a Online Radio Box y puedes estar allí con nosotros todo el tiempo. Escuchamos a Aitana y esto que se llama Conexión Psíquica, tema que solicitó Euge. Vamos a escuchar este tema que me gusta mucho. Esta mañana estaba, mientras estaba haciendo un poco de ejercicio, porque yo no soy el tipo más fitness del mundo, pero hago algunos ejercicios y me gusta mucho hacer ejercicios con música. Bueno, la onda es que esta mañana estaba escuchando el Spotify, que ando ya como los chicos fresas, el Spotify. Bueno, me encontré con esta canción, no me acordaba cómo se llamaba, la había escuchado hace un tiempo, pero no me recordaba el título. Un tema que en su momento me presentó Yuli, nuestra recordada Yuliana. Por cierto, saludos para su mamá, la señora Ana Amaro, que a veces le da like a las publicaciones que hacemos allí en Facebook referente a la radio, y estoy seguro que alguna que otra vez nos habrá escuchado. Así que saludos, doña Ana, un abrazo. Muchas gracias también por estar pendiente de la señal de
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0: Bueno, vamos a escuchar esta canción, se llama Mon Amor, de Aitana junto a Zoilo. Y lo escuchas acá en Radio Ocurrente.
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3: Qué bonito recuerdo este tema de Aitana. Sí, señor. Ah, por allá en el año 2021. 2021-22, creo.
4: 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Con esa sonrisa puesta, de verdad que...
3: Esto me hace acordar a Radio Evolución. Cambiamos para bien.
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3: ¿Te acuerdan? ¿Te acuerdan?
4: Bonito esto.
3: Lo que estuvieron con nosotros en esa etapa. Breve pero fructífera etapa en esa maravillosa radio de Uruguay. Qué bonito recuerdo.
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3: Para que estén cool, tienes que. 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Para que suenes como un niño de papi y mami. Bueno, el caso es que nos buscas en tu dispositivo.
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3: Nos agregas a tus favoritos. 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Yo les recomiendo personalmente Online Radio Box. ¿Por qué? Porque Online Radio Box, aparte de que tiene una interfaz bastante sencilla, a pesar de los anuncios, tienes para poner temporizador. ¿Qué es un temporizador? Adrián, ¿pero qué es temporizador? ¿De qué tú me estás hablando, chico?
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3: El temporizador, mi querido oyente, no es otra cosa que usted coloca la radio en reproducción y usted coloca el temporizador para que se suspenda en una determinada cantidad de tiempo de las opciones que tiene. Por ejemplo, 30 minutos. Usted pone la radio, activa el temporizador en 30 minutos.
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3: si usted, por ejemplo, le gusta dormir con la radio puesta, como yo, entonces lo que va a pasar es que en los 30 minutos siguientes, cuando se cumpla los 30 minutos, la radio automáticamente o el dispositivo automáticamente va a detener la reproducción de la radio. ¿Qué le parece? Ay, esto no era el efecto, pero ahora sí. Así que yo les recomiendo

0: Claro que sí. ¿Te imaginas despertar y escuchar, por ejemplo, esta voz?
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0: 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A mí después no me están diciendo: ay, no, lo que pasa es que yo no escucho Radio Ocurrente porque yo no entro a la sala. Bueno, allí es donde usted nos puede sintonizar y más de 3 minutos para hablar de Online Radio. A mí Online Radio Box, que me pague la cuña, me hacen el favor. Me pagan esta publicidad.
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0: Por lo menos para tomarme. Vamos a avanzar con más canciones a esta hora. 10 de la mañana con 29 minutos. Vamos con Aitana y Nicki Nicole y esto que se llama Formentera.
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0: Este tema me gusta como pausarlo de cortina de fondo, ¿no? ¿Qué les parece? ¿Qué les parece?
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0: Acá seguimos. Bueno, se nos acaba de ir Fati. Vamos a hacer algo. Vamos a hacer algo.

Bueno, gracias a Euge, que sí se quedó conmigo. La señorita GC se fue a descansar después que le echamos un regaño. Te amo mucho, mi amor. Tú sabes que sí. Bueno, vamos a avanzar con más canciones a esta hora. Y ya que está Euge acá, vamos a colocar un poco de Farruko. Do-do-do.

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0: Escuchamos a Farruko junto a Gracie. Ya pa' qué. Sintoniza Radio Corriente. Ya pa' qué vas a poner otra radio que no sea Radio Corriente,
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0: Aquí estamos. Saludos para Meli, que se une aquí a nuestra sintonía. Y Fati también, que nos está escuchando ya desde hace un ratito.
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0: Me pidió un tema. Yo hice un papelón creyendo que el tema que le puse era el que me había pedido. Y resulta que no, que era otro tema con el mismo nombre.
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0: Fati tuvo que abrir el YouTube con el internet de la universidad. Gracias, Fati, gracias. Eso es de verdad quererlo a uno, ¿vio? Y amor con amor se paga. Bueno, buscó en su YouTube como pudo la canción, me pasó el nombre, lo buscamos acá y ya lo tenemos para complacerla. Así que vamos a escuchar Quédate Cerquita de J.C. Gabriel Gamarra. J.C. Gabriel Gamarra, acá, en Radio Corriente.

0: Bueno, acá seguimos, señoras y señores. Escuchamos a JC Gabriel Gamarra y esto que se llama Quédate Cerquita. Buen tema. Muchas gracias a Fati por solicitarnos esta canción. Un saludo muy especial para Mili. Yo le dije que la siguiente canción va para ella. Vamos a ver si Mili se recuerda por qué con este tema. Que bueno, es un tema que más que una canción y una agrupación que a ella le gusta mucho, es un tema que la identifica mucho a ella por cómo se hace llamar en el tiflomundo. Así que, bueno, Mili, espero que te disfrutes esta canción, que la cantes y la bailes, aunque estás en clase.
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0: Aquí estamos escuchando a Justin Kile y esto que se llama Culpable. Son las 11 de la mañana con 13 minutos acá en el territorio chileno. Estás en la sintonía de Radio Ocurrente, ocurrente como tú. Meli me acaba de solicitar 3 temas. Ya los estamos buscando para colocarlos. Por ahora, vamos a escuchar esto de Justin Kile con Zion y Leno. Y esto se llama Loco, acá en Radio Ocurrente.
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1: Bueno, son las 11 de la mañana con 27 minutos aquí en el territorio chileno. La temperatura en este momento 14,1 con neblina y pronóstico de 16 como máxima y 8 de mínima, que ya la tuvimos en horas de la madrugada. Bueno, escuchamos tres temas de Ruggiero Pascarelli, temas que pidió Mili, a quien le mando un abrazo, por supuesto, y gracias por estar aportándonos con buena música. Y bueno, a propósito de que estuvieron hablando en el chat ahí de algunos temas, por ahí salió Morat a la conversa, así que vamos a avanzar con Morat, porque aquí estamos poniendo lo que la gente quiera, pana. Si ustedes quieren escuchar romántico, nos ponemos romántico. Si ustedes quieren escuchar temas bailables, escuchamos temas bailables. Si ustedes quieren escuchar temas de despecho, les ponemos el tema de despecho. ¿Por qué no? ¿Por qué no? Aquí la audiencia es la que tiene la razón. Esto es Radio Ocurrente, ocurrente como tú, Adrián Malagón, quien te saluda. Quien habla para ustedes a esta hora de la mañana. Vamos a continuar con más música. Esto se llama Vale Más, de Morat.

0: Aquí escuchamos a Sebastián Yatra junto a Aitana, Akureyri. Esto lo pidió Mili. Vamos a seguir en esta misma onda y vamos a recordar otro de los buenos temas de Aitana. Vamos a escuchar esto, aunque no sea conmigo, Aitana junto a Evaluna Montaner, acá en Radio Corriente.
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Acá continuamos, señoras y señores, con más música a través de Radio Currente. Ahora sí, aquí estamos. ¿Cómo la están pasando, ah? ¿Cómo la están pasando, muchachos? Espero que estén teniendo un buen día jueves. Y bueno, vamos a ver. Vamos a ir con este tema. Y con esto, pues, vamos a aprovechar esta parte. Dos temas, en realidad. Vamos a recordar a alguien muy especial para nosotros, acá en la familia de Radio Currente. Vamos allá. Con esto recordamos a Yuli, siempre en nuestros corazones, siempre en nuestra memoria. Ojos Chiquitos, de Alex Seger, acá en Radio Currente.

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1:57 en todo el territorio colombiano. Así llegamos al final de Romantic Space por el día de hoy. Recuerden, mañana volvemos otra vez con más baladas de todo el mundo. Si se nos cruza por una balada de por allá de Noruega, pues la vamos a poner. O la balada del gay Tony, así también la podemos poner. O la balada del pirata triste. Ah, no, esas son películas. Bueno, mañana volvemos con más Romantic Space aquí en Radio Ocurrente. Ocurrente como tú. Y como dice. ¡Eso!

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La zona VIP. ¿Se escucha bien allá? Saludos a toda mi gente acá adelante. Y a toda la gente ahí en el medio. Y todos mis amigos allá, en las gradas. A ver, vamos a cantar algo nuevo.

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